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0: Eso suena muy rico.
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0: De su más reciente trabajo discográfico, Loco por Volver, esta canción en sus inicios se iba a llamar Chanel hasta que salió.
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0: Y así los recibo y la recibo en esta nueva hora de música. 7-8 minutos. Me hace demasiado feliz estar acá con ustedes en un desmadre de sábado. Ahí estaba Maluma con Tu Recuerdo. Y como les contaba, esa canción al principio se iba a llamar Chanel hasta que el álbum salió. Y muchas veces son de esas decisiones que los artistas, las disqueras y todo su equipo dicen, venga, siento que el nombre debería ser otro. Y bueno, se empezó, pasó a llamar Tu Recuerdo. Así empezábamos la hora. Bienvenidos a todos los que están por ahí conectados con La Calle La Manda Más. Yo soy Diego Dueñas, arroba Diego Dueñas en las redes sociales. Si usted quiere seguirme, arroba La Calle también para que se entere de absolutamente todo lo que usted necesita saber ahí en lacalle.com. también escucha eso de fondo,
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0: Es lo más reciente del grupo Firme y es algo que usted va a poder escuchar el próximo 6 de agosto en el Estadio La Independencia de Tunja con La Calle La Manda Más. Si usted quiere ir, yo le voy a ir recomendando desde ya, desde las 7-9 minutos de la noche, le voy a ir recomendando que se aprenda, que guarde este teléfono, que lo vaya apuntando en algún lugar, porque en un ratito, cuando yo les dé la señal, lo van a necesitar. 652-8525. Si usted marca desde un teléfono celular, le pone el 601 antes, entonces quedaría 601-652-8525. Usted va a necesitar ese teléfono en un rato si quiere ir a cantar esto en vivo. Si usted quiere escuchar esto con alguien por ahí, con todo el parche de La Calle La Manda Más, vaya guardando el número 652-8525, porque yo hoy en este desmadre,
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0: me voy a llevar a uno de ustedes o a una de ustedes a que vea al grupo Firme en vivo el próximo 6 de agosto en el Estadio de la Independencia de Tunja. Así que no se puede despegar ni un segundo de La Calle La Manda Más, porque hasta las 10 de la noche, en cualquier momento, yo no le voy a decir a qué hora, a mí en cualquier momento me da por abrir líneas y ustedes tienen que empezar a llamar como locas, como locos. Así que ya saben. Dicho esto, les doy la bienvenida a esta hora de música. En camino viene Tony Dice, veo por ahí, clásicos, porque estamos obviamente de desmadre. Veo también a Piso 21 por ahí, Fuerza Régida. Pero antes, como ustedes están ya en el mood, ya montados en el grupo Firme, ya montados en lo que va a pasar el próximo 6 de agosto en el Estadio de la Independencia, pues yo también voy a empezar de esa manera hasta ahora. Yo también voy a empezar con música del grupo Firme. Y aquí se juntaron a Maluma para decirle a toda esa gente que habla, a toda esa gente envidiosa, a toda esa gente que siempre tiene opiniones del otro, que sabe qué. Cada quien, yo veré qué hago con mi vida. Cada quien, esto es Grupo Firme, sonando en La Calle. Bienvenidos, 712.
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2: el dinero. Aquí estamos, señores, 7:22 minutos al aire del desmadre de la calle. Aquí seguimos. No se preocupen, ustedes pasan cosas, pero eso pasa cuando hacemos radio y televisión en vivo. Tranquilos que acá estamos. Yo quiero saber cuáles son esas canciones
3: claro.
2: que a ustedes los ponen como en mood desmadre, como en mood yo quiero fiesta, como en mood voy a dejar todo y me voy de fiesta porque nada más me importa. Ritmos como estos, tal vez. Bueno, ahí teníamos esas colaboraciones importantes del mundo de la música colombiana, porque Morat y Silvestre Dangond se unieron para hacer esto que estaba pasando por la calle y se llama Lo poco que yo quiero, se llama. Pero, hablando de colaboraciones importantes, ¿alguna vez ustedes se acuerdan que en un tiempo la bachata como que dejó de sonar mucho? Como que Romeo Santos y Prince Royce y obviamente Aventura, como que son los proyectos más importantes de la bachata en el mundo, como que no sonaban tanto. Y por allá un man de Puerto Rico, que yo sé que su nombre les suena familiar, él se llama Benito Antonio Martínez Ocasio, ¿se acuerdan? Bueno, en el mundo de la música lo conocemos como Bad Bunny, y el man dijo: venga, hace mucho tiempo no suena bachata, no sé qué está pasando con la bachata en el mundo de la música. Esos dos ritmos que nos gustaban a muchos latinos, pero ya no están sonando tanto, ¿qué está pasando? Entonces el man dijo: pues yo estoy casi tocando el peak de mi carrera, yo estoy como en lo más alto de mi carrera, yo quiero hacer que la bachata regrese. ¿Y cómo lo puedo hacer? Pues llamando al intérprete más importante de la bachata en el mundo, que podríamos decir que es Romeo Santos, pero ojo, porque todos sabemos que Romeo Santos inició en un grupo que se llamaba Aventura. Entonces Bad Bunny dijo: bueno, voy a hacer que esto vuelva, voy a hacer que Romeo vuelva con Aventura y se junte con Bad Bunny para hacer esto que se llama Volví. Suena al aire en la calle, 7:25 minutos al aire, la calle la mandamos.
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2: Seguimos al aire en el desmadre de la calle, 7:47 minutos. Aquí estamos. 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este próximo 25 de julio con el bingo del Centro Comercial Carrera y la calle la manda más. 7:49 minutos, seguimos al aire en el desmadre de la calle y yo le voy a decir que se vaya aprendiendo este número, vea, 652-8525, por si de pronto usted quiere escuchar cosas como estas en vivo el próximo 6 de agosto del 2026 en el Estadio de la Independencia de Tunja. Vaya guardando el número 652-8525. Si marca desde un teléfono celular, 601-652-8525. Ya sabe. Porque usted va a poder ver a Edwin Cassi, a todo su grupo Firme, en el Estadio de la Independencia de Tunja con la calle. Apenas yo le diga que voy a abrir líneas, usted se pone a marcar como loca, como loco, porque hoy voy a llevarme a uno de ustedes y tal vez, si me convencen, me llevo a alguien con un acompañante, o sea, una boleta doble. Vamos a ver qué pasa de aquí a las 10 de la noche, que yo estoy acompañándolos. Mientras tanto, sigamos con canciones. Llega Piso 21, esto se llama Besándote y suena al aire en la calle, la manda más.
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2: 8:10 de la noche, seguimos al aire en el desmadre de la calle. Acá empezamos una nueva hora de música, de noticias, de toda la información y toda la buena onda que usted necesita tener un sábado a esta hora. Las 8:10 de la noche, usted no necesita absolutamente nada más que estar parchado con la calle, la banda más. Saluda a toda la gente que se conecta a través de la TDT, que nos ve por la TDT a través, en cualquier lugar del territorio nacional. Porque recuerde que ahí estamos, en donde usted tenga TDT, ahí está la calle. Y obviamente también en cualquier parte del mundo a través de lacalle.com. Y para la gente que siempre está ahí súper, súper conectada con los 96.9, un abrazo muy, muy grande. Gracias por estar ahí, gracias por acompañarnos y por dejarnos siempre estar en sus oídos. Yo soy Diego Dueñas y aquí voy en este desmadre hasta las 10 de la noche. Mañana se juega el partido más importante del Mundial 2026. Mañana se juega la final del mundo, España frente a Argentina. ¿Cuánto cree usted que va a quedar ese partido? Yo ahorita estaba hablando, obviamente, sobre este tema. Y uno sabe que Argentina juega con garras, como con esfuerzo. Pero el fútbol de España, si España se le para a Argentina como lo hizo con Francia, yo creería que España va a ser la campeona del mundo. Si hablamos futbolísticamente, obvio, yo no estoy diciendo que Argentina no tenga con qué, obviamente no, porque por algo está en la final y lo ha demostrado partido tras partido. Pero España es un equipo que sabe manejar los tiempos, sabe jugar, sabe poner la pelota en el piso. Y esto es algo que a Argentina no le va muy bien, algo que puedes esperar un poquito a Argentina. Vamos a ver qué pasa, mañana a las 2 de la tarde es ese partido. Y aquí voy a estar yo, justamente a las 2 de la tarde, apenas empiece ese partido, ahí empiezo yo también acá para contarle a usted todo, todo, todo, absolutamente todo lo que va a pasar mañana en la final del mundo. Le cuento, en esta hora de música veo por ahí música de Nicky Jam, clásicos, clásicos como siempre porque estamos de desmadre. Grupo Firme, y usted muy pendiente porque hoy voy a regalar boletas para el Grupo Firme. De una vez vaya aprendiéndose este número, 652-8525, que es el número de la calle. Si usted marca desde un teléfono celular, le pone el 601 antes, ¿ok? 601-652-8525, para que apenas yo active las líneas y diga que estoy recibiendo llamadas, usted se ponga como loca a marcar, como loco a marcar, para que se vaya con nosotros, con el parche de la calle, a ver al Grupo Firme. Ya lo sabe, después no diga que yo no le aviso, que no le digo nada. Así que ya sabe, para que después diga, no, es que no me dijeron el número, es que no sabía cómo ganar. No, señor, desde las 6 de la tarde que estoy acá le estoy diciendo lo que usted tiene que hacer para irse con la calle La Manda Más a ver al Grupo Firme el próximo 6 de agosto en el estadio La Independencia de Tunja. Me voy con canciones, ya mismo. Una de mis agrupaciones favoritas de la vida entera, porque yo crecí escuchando esto. En mi familia se escuchaba mucho esta música y obviamente son ritmos que yo amo. Llega el grupo Niche, esto se llama Duele Más y suena al aire en la calle. Bienvenido.
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2: 8:34 minutos, seguimos al aire en el desmadre de la calle. Es sábado, usted está conectado a la calle La Mandamás. No puede estar en un lugar mejor, se lo aseguro. ¿Y sabe por qué? Porque en este mismo momento le voy a explicar la dinámica, le voy a explicar lo que usted tiene que hacer para ganar boletas para ir a Grupo Firme. ¡Ojo! Ojo, vea, escúcheme, le voy a explicar la dinámica, le voy a explicar cómo va a ser, pero todavía no es. Solo le estoy... lo estoy preparando a usted que quiere ir a ver a Grupo Firme para que cuando yo dé la orden, cuando yo dé la instrucción, usted esté preparada o preparado y ya sepa lo que tiene que hacer, ¿listo? Primero usted tiene que saber este número, 652-8525, si marca desde un teléfono celular... tiene que ponerle el 601 antes, entonces quedaría 601-652-8525. Ese es el teléfono de la calle y yo ahí voy a estar recibiendo llamadas para que usted se vaya con la calle a ver a Edwin Cass y todo su Grupo Firme. ¡Listo! Cuando yo abra líneas, usted va a empezar a llamar y yo voy a hacer dos preguntas. Dos de la calle y una de Grupo Firme. En teoría son tres. ¡Listo! Dos preguntas de la calle La Mandamás. Y una pregunta del Grupo Firme. Si usted es fanático de la calle y fanático del Grupo Firme, esto va a ser pan comido para usted, se lo aseguro. Así que ya sabe, después no diga, ay, es que usted no dijo, Diego, es que usted dijo que iba a regalar boletas, pero no dijo cómo. Bueno, le estoy diciendo cómo es, para que se vaya preparando, para que vaya estudiando, para que vaya mirando las redes sociales de la calle La Mandamás, por si de pronto yo saco una preguntita de por ahí. Igual es muy fácil, le repito, si usted es fanático de la calle La Mandamás, esto es pan comido para usted, ¿listo? Y el próximo 6 de agosto usted se va con la calle La Mandamás a ver al Grupo Firme en la última peda 2026. Me quedo en México y me voy con esas colaboraciones importantes porque se juntaron Grupo Frontera y Fuerza Régida. ¿Con qué tan? ¿Se acuerdan de esa canción? Bueno, acá ellos sí cantan bien, yo no. Aquí está para que la escuchen en la calle 836.
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3: Otra más de las cumbias originales, sus compas de Fuerza Régida y Grupo Frontera. ¡Vuélvale a marcar, compa Carlos!

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2: 8:53. Gaby está en el máster y me hace reír. Me hace reír mucho, hombre. Seguimos al aire en el desmadre de la calle. Ustedes saben que Manuel Turizo ya ha probado una infinidad de géneros musicales, porque se acuerdan que el man, bueno, normalmente hace como reggaetón, como música urbana. Eso es la música por lo que lo conocemos. Pero también lo hemos escuchado haciendo bachata, haciendo merengue. Y en las últimas semanas lanzó un género en el que algunos artistas ya habían incursionado. Uno de ellos fue Maluma, pero siguió Turizo también con esto que se llama la guaracha. Esto que ustedes escuchan de fondo se llama la guaracha y es de lo más reciente de Manuel Turizo.

0: lo hace junto a Martin White. Si usted no lo ha escuchado, tranquilo, que yo acá le cuento todas las novedades del mundo de la música, todo lo que está pasando en el mundo del entretenimiento y de la música, yo se lo cuento acá en la calle La Mandama. Le voy a dejar un pedacito de esta canción para que usted opine. ¿Qué le parece el nuevo género en el que Manuel Turizo incursionó? La guaracha. O bueno, ¿qué le parece a usted la guaracha? ¿Usted es amigo o amiga de la guaracha? ¿Le gusta? Si a mí me preguntan, es un género que no me incomoda, la verdad. Me parece parchado, me parece un movimiento cultural muy chimba también. Porque ustedes saben que más allá de la música y de todo lo que pasa en lo que escuchamos, todo eso tiene un trasfondo, todo eso tiene una cultura por detrás. Y pues eso pasa con la guaracha. Y hablando de Manuel Turizo, se juntó con Xavi para hacer esto que se llama En Privado, y con lo que cierro esta hora en la calle, pendientes, porque vengo con boleta de grupo firme.
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3: El señor Luis Alfonso está presentando, o va a presentar mejor, nuevo álbum. 9:09, bienvenidos a los que se conectan a La Calle La Manda Más. Aquí seguimos, al aire el desmadre de La Calle. Mi nombre es Diego Dueñas. Me quedan 50 minutos exactamente para acompañarlos en este desmadre. Y ojito, porque ya en esta hora voy a regalar la boleta de Grupo Firme. Y ustedes me convencieron, así que voy a dar una boleta doble para Grupo Firme. Pero hablando de Luis Alfonso y de su lanzamiento de Lindo Lindo, que va a ser este próximo 23 de julio en el Parque La Mariposa. Desde las 11 de la mañana vamos a estar allá, La Callejera, todo el parche de La Calle va a estar allá presente en lo que es este gran lanzamiento de Luis Alfonso, Lindo Lindo, su nuevo álbum. Un álbum con el que Luis Alfonso revive todas esas raíces, con las que vuelve a todo eso con lo que creció escuchando, la música popular, la ranchera, la música de despecho, todo lo que a nosotros nos gusta. Y obviamente La Calle La Manda Más va a estar ahí presente. Vamos a estar desde las 11 de la mañana en la Plaza La Mariposa, sí señor, en la ciudad de Bogotá, la que queda por ahí por la carrera, por la calle, perdón, por la calle 13, por la Jiménez, entre la carrera décima y la avenida Caracas. Ahí es, en el Parque La Mariposa. Usted va a poder llegar. El aforo es permitido aproximadamente para 4.000 personas y es por orden de llegada. Hasta limitar el aforo lo van a dejar entrar a usted. Así que madrúguele, madrúguele al señorazo, porque allá va a estar presentando su nuevo álbum, Lindo Lindo.

0: Ya sabe, y usted ya está advertida, ya está advertido, si es fanático o fanática del señor Luis Alfonso, que además va a estar con nosotros el 7 de noviembre en el Coliseo Med Plus, presentando la fonda del señorazo, donde lo fino es ser montañero, señores. Así es, montañero como Luis Alfonso. Usted no puede perder ni un segundo de conectarse a la calle, porque vamos a estar también regalando boletas para el show de Luis Alfonso el próximo 7 de noviembre. El fin de semana repasado regalé dos, o bueno, una entrada doble, y hoy voy a regalar una de Grupo Firme. Pero durante todos los programas de la calle, en el club, en Tardes Famosas, están regalando boletas, estamos regalando boletas para que se vaya con La Calle La Manda Más a ver a Luis Alfonso. Y obviamente recordando que el próximo jueves 23 de julio en la Plaza La Mariposa vamos a estar ahí con el lanzamiento de su nuevo álbum, Lindo Lindo. Y hablando de Luis Alfonso, pues aquí se las dejo completitas, señores. Esto es Así Es Nuestro Amor.
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3: Llegó el momento, señoras, señores, el momento que esperamos toda la noche. Ya está aquí, 652-8525, si marca desde un teléfono celular, 601-652-8525, llame ya, abro líneas, porque voy a regalar una boleta doble para el próximo 6 de agosto en la ciudad de Tunja, en el Estadio de la Independencia, para que veamos al grupo Firme en vivo. La última peda, allá vamos a estar con La Calle La Manda Más. Y en este momento voy a regalar una boleta doble, le explico la dinámica. Yo voy a contestar, le voy a hacer tres preguntas, dos de La Calle y una del grupo Firme, muy fáciles, escandalosamente fáciles. Si usted me responde bien, tiene cinco segundos para responder. Si me responde bien, yo le regalo esa boleta de una vez, listo. Para que usted me acompañe a ver al grupo Firme, para que usted se vaya con La Calle y La Manda Más 96.9 el próximo 6 de agosto en la ciudad de Tunja. 652-8525, si marca desde un teléfono celular, 601-652-8525, 9.33 de la noche y ya, ya voy a recibir la primera llamada. ¿Aló?
4: ¿Aló?
3: ¿Aló? ¿Con quién hablo?
4: Con Jessica Alarcón. Hola, Dieguito.
3: Hola, Jessica, ¿cómo estás?
4: Bien, muy bien.
3: ¿Desde dónde nos escuchas? ¿O nos ves? Boyacá, ¿de qué parte de Boyacá?
4: Presente.
3: Ah, bueno, bueno. Un abrazo muy grande a toda la gente de Boyacá. ¿Fanática del grupo Firme?
4: Totalmente.
3: Mucho.
4: Amo al grupo Firme.
3: ¿Por qué? ¿Por qué? Cuente, cuente. Yo también los amo. Cuente por qué.
4: Porque en un momento de mi vida muy triste quería ir a ese concierto y bueno, tuve algo grave de salud, no pude ir y no, ese es el momento.
3: Vea, pero ahí está, el mundo es redondo, la vida sigue y siempre da nuevas oportunidades. Eso es lo lindo, ¿listo? Bueno, el fin de semana pasado la boleta que yo regalé del grupo Firme la regalé en la primera llamada. Vamos a ver si en esta pasa lo mismo.
4: Sí.
3: ¿Me recuerdas tu nombre que ya se me olvidó?
4: Jessica.
3: ¿Jessica qué?
4: Alarcón.
3: Alarcón. Listo, desde Sogamoso, ¿cierto? Listo.
4: Sí.
3: Te voy a explicar la dinámica. Esto es muy fácil. Tienes 5 segundos para responder. Si tú eres fanática de La Calle y fanática del grupo Firme, esto va a ser escandalosamente fácil. Listo.
4: Listo.
3: Te voy a hacer dos preguntas. ¿Con qué quieres empezar? Voy a empezar con una pregunta de La Calle y luego tú escoges. ¿Listo?
4: Vale.
3: ¿Estás lista? ¿Preparada?
4: Fácil, Dieguito, fácil.
3: No, esto es facilito porque yo quiero que ustedes vayan con La Calle, conmigo, a ver al grupo Firme en la ciudad de Tunja. ¿Listo? Esto es muy fácil, ¿listo? Muy fácil. Así que si ustedes son fan de La Calle, tranquilita. Dime, por favor. Tienes 5 segundos para responder. ¿Listo?
4: Listo.
3: Dime, por favor, el nombre de un locutor de La Calle que no sea yo.
4: Jennifer Smith, Lalita, Lala Sarmiento, la misma Lalita.
3: Listo, bueno, ya, listo. ¿Ves que es muy fácil? Esto es facilito porque yo quiero que ustedes vayan con nosotros a ver La Calle. Listo. A ver a Grupo Firme con La Calle. La primera, bien, listo. Primera, check.
4: Listo.
3: ¿Con qué quieres ir? ¿Con otra de La Calle o con una del Grupo Firme?
4: La que tú quieras.
3: No, pero escoge, escoge, por favor.
4: Grupo Firme.
3: Grupo Firme, listo. Dime, por favor, el nombre del lugar donde va a ser el concierto.
4: Estadio La Independencia de Tunja.
3: ¿Segura?
4: Segura, por el cumpleaños de Tuna.
3: Vea, bueno, bien, sabe. Listo.
4: Ay, Dieguito, la última fácil, por fin.
3: La última fácil. Fácil. Bueno, dime por favor, ya llevas dos acertadas. ¿Listo? Dime por favor, ¿cómo se llama el programa que va de lunes a miércoles de 6 a 10 de la noche en la calle?
4: Descaradas.
3: ¿Qué? ¿Segura?
4: De 6 a 10 de la noche, descarados.
3: ¿Descarados de la calle?
4: Descarados de la calle.
3: ¿Será que sí? ¡Bien! ¡Bien!
4: ¡Dieguito, ganamos! ¡Me voy contigo!
3: ¡Bravo, bravo, Jessica! ¿Estás feliz?
4: ¡Uy, ansioso, feliz, súper! ¡Esto me lo merecía!
3: ¡Eso! ¡Ven que cuando
4: me alegro!
3: ¡Ven que cuando ustedes son fanáticos de la calle, esto es muy fácil!
4: Sí,
3: esto no, es demasiado fácil. Oye, me alegra mucho que ganes. ¿Con quién vas a ir?
4: Con mi mamá.
3: ¿Con tu mamá? ¿Cómo se llama tu mamá?
4: En este proceso, entonces no lo merecen. Claudia,
3: ¿cuántos años tienes tú, Jessica?
4: 25,
3: listo. Bueno, me alegro mucho que seas fanática de la calle La Manda Más y que el próximo 6 de agosto te vayas con nosotros a ver al Grupo Firme. Por favor, dime durísimo, ¿cuál es la radio que te lleva a los mejores shows y a los mejores conciertos?
4: La calle La Manda Más.
3: Eso. Bravo, bravo, listo. Me alegra mucho que te vayas. No me cuelgues, Jessica, por favor. Quédate en la línea, ya te tomo los datos. Y si ven ustedes que están ahí del otro lado, que ganar con la calle es muy fácil, es solo escuchar la calle y ser fanáticos del Grupo Firme. Si ustedes no han ganado, pues tranquilos, no pierdan la esperanza, no pierdan la fe, porque siempre vamos a estar ahí dando invitaciones para los mejores conciertos, para los mejores eventos, para que ustedes vivan las mejores experiencias con la calle La Manda Más. Sigo con música, sigo con canciones. Esto es Daddy Yankee, esto es La Despedida y suena al aire en El Desmadre de la Calle.
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3: 9:51 minutos de la noche, vamos llegando al final de este desmadre de sábado. Me hace demasiado feliz hacerlos felices a ustedes. Me gusta mucho que sean fanáticos de la calle, que les guste mucho la música y que quieran ir a todos los conciertos, a los mejores conciertos con La Calle La Manda Más. Así como Jessica, que ganó para Grupo Firme. Ustedes pueden seguir marcando también, pendientes a todos los programas de La Calle La Manda Más, porque en todos estaremos regalando boletas, entradas para los mejores conciertos. 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Antes de irme, les recuerdo que Venezuela nos sigue necesitando, así que le voy a recordar los puntos donde va a estar la callejera haciendo la labor de recoger las donaciones para la gente que no puede acercarse a los puntos de donación. Pues la callejera va a estar, vea, el martes 21 en el Parque

0: Fundacional de Suba el miércoles 22 en el Parque de las Rampas. Esto queda en Cedritos, 147 con novena. El viernes 24 en el Parque de los Hippies. Por ahí va a estar la callejera haciendo la labor de recoger todo lo que ustedes quieran donar. Les voy a decir ahí rapidito antes de irme. Alimentos, agua, arroz, aceite, lentejas, frijol, garbanzo, arveja, frutos secos, pastas de toda clase, alimentos enlatados, harinas de maíz y trigo, panela, chocolate, avena, colada, leche en polvo, leche líquida y alimentos listos para el consumo. También de no alimentos, que también es muy necesario, jabón, champú, cepillo de dientes, crema dental, toallas higiénicas, papel higiénico, pañales de bebé y adulto, toallitas húmedas, crema antipañalitis, toallas, kit de cocinas, colchonetas, mantas, juguetes y kits escolares. Igual si ustedes quieren verlo, en @lacalle les dejamos colgado el post para que ustedes sepan qué donar. Me hace muy feliz estar con ustedes. Mañana nos volvemos a escuchar desde las 2 de la tarde en la final del Mundial España-Argentina. Vamos a ver qué pasa. Si usted no va a poder verlo, yo tranquilo porque yo voy a estar acá contándole todo lo que pasa en ese partido desde las 2 de la tarde. Un abrazo muy, muy, muy grande. Mi nombre es Diego Dueñas, @DiegoDuenas en las redes sociales por si me quiere seguir. @lacalle también para que esté súper conectado a todo lo que pasa. No se pierda ni un minuto ni un segundo de la calle. Ustedes saben que yo nunca me voy sin dejarlos con buenas canciones y por eso me devuelvo un poco en el tiempo, más o menos al 2019, si no estoy mal, antes de que entráramos a pandemia. Justin Quiles y Fate se juntaron para hacer una de las canciones que más me gusta de ellos dos. Esto se llama Porfa y suena al aire en la calle. Un abrazo muy grande. 9:54, sean felices. Chau, nos escuchamos mañana.
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0: En la calle son las 12 en punto.
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0: 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En La Calle es la una en punto.
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1: En la calle son las 2 en punto.
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0: En la calle son las 4 en punto.
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1: Buenos días. Buenos días, gente madrugadora. Gente no dormilona. Sí sabían que supuestamente uno levantarse con la luz del sol activa una cantidad de hormonas, le quita a usted la pereza. Pero tiene que despertarse como con el sol, como las gallinas. Yo, la verdad, lo pienso mucho para madrugar, me da muy duro, pero aquí estamos trabajando con mucho amor para todos ustedes en este fin de semana, puente festivo, domingo con una cantidad de eventos, cosas, lanzamientos, noticias. Por ahora los quiero saludar a los que están a esta hora llegando de trabajar, salen a trabajar, descansando en la casita, siguieron derecho y están trabajando o están viajando, porque también hay gente que viaja, pues no pudieron viajar ayer sábado, pues viajan hoy domingo, aprovechan domingo y lunes. Así que bueno, déjenos acompañarlos a través de la radio, a través de la televisión, a través de www.lacalle.com. Feliz amanecer, señores. Feliz domingo para todos los oyentes que están conectados a esta hora con La Calle en Movimiento.
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3: Ay, ay, ay, ay. Señores, hoy quiero contarles a los oyentes de los 96.9 que los voy a registrar por boletas dobles. No, si me está escuchando, díganle que le dedico esta canción. Se llama Al Final del Día. Ahí cuando esté solito allá en su casa, pensando en lo que pasó. Cuando usted se acuerde de este pechito y usted diga, ah, qué vaina.
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3: Se acabó el camino, se acabó quien te quería, pero las boletas no se han acabado. 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Grupo Firme, firme, firmes, firmes.
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3: Se están alistando más de 150 artistas. 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
4: 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Y solo espero que algún día, cuando
3: te. 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
4: Firme.
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1: Oigan, feliz domingo a todos los oyentes de La Manda Más. Por acá estamos desde muy tempranito acompañándolos y adicionalmente registrándolos por esa plata en efectivo. ¿Cuánto necesitan en efectivo para este mes? Ya nos llegó la quincena hace poquito y ya se nos fue. 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De todo un poco, variando un poquito para que ustedes a través de la calle La Manda Más puedan pagar esas deudas, puedan salir de pronto de esas pequeñas cositas que uno tiene por ahí y que quiere pagar, puede pagar 3, 4 deudas, así lo puedo hacer a través de los 96.9 La Calle La Manda Más. 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Síganos en las redes sociales. 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
2: Ok. Directamente de Colombia. Con ustedes, su servidor, Jason Jiménez y su parcero, Maluma Baby.

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1: 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Domingo para estar conectado con la calle en movimiento y quiero contarles que durante esta semana hemos estado trabajando para ayudar a nuestros compatriotas y amigos venezolanos que pues tristemente pasó el tema del terremoto. Hay muchas familias damnificadas, muchos niños, abuelitos, personas de la tercera edad, también mujeres, animalitos que nos están necesitando y que sí o sí nosotros queremos también aportar nuestro granito de arena a través de la calle La Manda Más. Y junto al Banco de Alimentos estaremos en varios puntos con nuestra callejera haciendo recolección de alimentos no perecederos que serán llevados a todos los afectados en el terremoto de Venezuela. Ustedes van a poder donar arroz, pasta, productos no perecederos, enlatado, leche en polvo, cosas de aseo, jabón, desodorante, toallas higiénicas, toallas, papel. Ellos están necesitando en este momento nuestra ayuda más que nadie, así que durante toda esta semana que viene también vamos a seguir ayudándolos. Vamos a tener diferentes puntos en Bogotá, estuvimos en diferentes parques, la gente ayudando, la gente apoyando también a nuestros amigos venezolanos que están pasando por una situación muy difícil y nosotros también con la calle La Manda Más, con el Banco de Alimentos, los estamos apoyando y los estamos ayudando. Si ustedes quieren, también pueden, a través de las redes sociales vamos a publicar los diferentes puntos. Papacho, Daniela Conde, también están muy pendientes de ustedes a través de las redes sociales. Ustedes pueden mirar en qué puntos estaremos para que ustedes lleguen a donde estamos y puedan hacer sus donaciones de productos no perecederos, alimentos que se puedan consumir en el momento y adicionalmente pues todo el tema de aseo personal que también es necesario. Pañales para bebés son necesarios, pañales también para adultos mayores. Así que si ustedes también se quieren unir a nuestra causa, pues tienen que estar también con nosotros en los diferentes puntos durante esta semana. Un abrazo claramente para todos los familiares y para todas las personas que estuvieron o están involucradas en estos terremotos en Venezuela. Lamentamos mucho la situación que está pasando. Nos unimos también y queremos también aportar el granito de arena para los amigos venezolanos. Seguimos con música. Feliz domingo. 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

0: Ahí nomás.
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1: 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Bueno, quiero que hablemos de una cita muy linda que vamos a tener nosotros y ustedes.
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0: 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Quieren boletas. ¿Qué canción es la que más les gusta? Por favor. ¿Qué onda perdida, mi amor? ¿O esta? Uy. 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
1: Bueno, jovencitos, estoy por acá mirando las redes sociales de la calle y también la página oficial. Tenemos noticias, quiero contarles de algunas noticias de nuestros artistas. Bueno, por acá dice Luis Alfonso, le hizo una letra completa a Jason Jiménez. Yo siento que esta pérdida nunca se va a superar, pero sus amigos están haciendo todo lo posible para que no lo olvidemos, para que lo sigamos escuchando. Y resulta que Luis Alfonso sacó una letra completa, se la mostró a la hermana de Jason Jiménez, Alina Jiménez, una canción muy bonita que habla del amor, de su familia, de todo lo que pasa y conlleva perder a alguien como lo es Jason Jiménez. Ahí está la noticia en nuestra página de internet. Tenemos también noticias de destapan el último adiós de Darío Gómez a Franci. Le dice él, yo te quería decir algo, don Hernán Gómez como que quería decirle algo, Darío Gómez, el rey del despecho, quiso mucho también a Franci, fue una de sus pupilas y una de las artistas donde él apostó todo por esta mujer. Ella contó detalles también de cómo fue ese último adiós a el rey del despecho. Y Lina Tejero rompe el silencio sobre difícil situación que vive. Entre paréntesis, ni un millón de lágrimas, ella está feliz, está embarazada. Así que si ustedes quieren ver las noticias de ella y de todo el mundo, el espectáculo, entretenimiento, noticias también del presidente y de Victoria Merlano, de Pipe Bueno, de Isabel Aladera, y todo esto lo pueden encontrar a través de www.lacalle.com. 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
1: La gente está muy loca. Gente que quiero saludar a esta hora que están registrados. Voy a llamar a lista a los oyentes que ya me llamaron al 601-652-8525. Daniela Salcedo, Laura Caicedo, Mónica Delgado, Diana Castro, Alexandra Cerón, Miriam Gil Hernández, Adriana Peña, Luz Marina. Se han ganado de todo, absolutamente de todo. Boletas para Grupo Firme, 500 mil pesos, boletas para Tigres del Norte, nos han llamado de Santa Marta, Villavicencio, Mosquera, Zipaquirá, desde Chiquinquirá, Villa de Leyva, Cali. Localidades en Bogotá también como La Candelaria, Bosa, Soacha, Kennedy, Ciudad Bolívar. Por acá me dicen Lala también desde El Rosal. Bueno, las veredas también, municipios, rincones. Recuerden que la calle la manda más. No solamente se escucha aquí en Bogotá en radio, sino también en los municipios cercanos. Y adicionalmente también en Televisión Nacional. Usted siempre nos puede escuchar y ver a través de la televisión. Somos el canal musical y emisora oficial de Caracol Televisión. Sigan conectados con la manda más también a través de las plataformas www.lacalle.com. Los que están fuera del país me reportan sintonía desde Canadá, desde Estados Unidos, desde México, Ecuador. Aquí en Venezuela también nos escuchan mucho. Así que es un gusto acompañarlos. Lala, Lalita, Lala. Seguimos con música. Ya lo sigo registrando. Siga marcando 652-8525.
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0: 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Pueden disfrutar de canciones como... Es que esta que viene a continuación me gusta mucho, es nueva. Quiero que nos vayamos ya a las redes sociales de Grupo Firme, donde están lanzando una nueva canción que me parece una coquetería de canción. Es preciosa. Escuchen esto, a ver qué les parece. Se llama Nunca Supiste Que Te Esperé. Ay, donde él supiera que lo esperé. Ahí está.

0: ¿Qué tal esa canción? Nunca supiste que te esperé.
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0: Nunca supiste que te esperé. Ay, los oyentes, mis favoritos siempre. Yadvin Cas. Ahí está, esa canción va a sonar en Tunja, se los prometo. Ya también están para ellos publicando en redes sociales. Su gira internacional en Europa, en Colombia, en Sudamérica. No me guardes. Al final del día también es otra de las canciones nuevas que entran dentro de la programación de nuestros artistas. Ay, ese Edwin Cash es más malo.
2: Está pegando una rola nueva de Grupo Firme con la inteligencia artificial.
0: Ay, a mí me encanta ese hombre. Lo digo públicamente, me fascina Edwin Cash. Aparte que
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0: 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Ay, señores. Nos vemos en Tunja, 6 de agosto. Estable Independencia con La Calle y Grupo Firme.
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1: Ay, qué delicia, domingo y ya quedo libre. Me les voy, me les fui, chao, chao. Señores, un gusto acompañarlos durante esta mañana. Recuerde seguirnos en arroba la calle con K. Ahí encuentra información, noticia, música, plata, boletas para todos los conciertos. Si los que están también de pronto fuera de Colombia quieren saludar a alguien, lo pueden hacer. Si ustedes también quieren ganarse plata en efectivo, también lo pueden hacer. 652-8525 y 315-770-42. 315-770-42. 42, nueva línea de WhatsApp de La Manda Más. Estamos en YouTube, estamos en Instagram, estamos en Facebook y estamos también en TikTok, en el TikTok. Ahí está Pachito Granados, ¡mua! Papacito lindo, el más trabajador, ese hombre se pone la 10 siempre. Un abrazo para Pacho Granados, DJ Pacho Granados, que está ahí con nosotros siempre. Y por ahora yo me voy despidiendo, ya llegan mis otros compañeros. Voy a extrañar a Pachangas Fest porque se va a seguir creciendo profesionalmente. Es un pelado muy piloso, así que lo vamos a extrañar mucho en la calle. Ustedes no lo ven todos los días, pero él es nuestros oídos y él es nuestra conciencia y él es nuestros bracitos y nuestras manitos, porque este muchacho trabaja como nunca. Mores, me voy, me les voy despidiendo. Nos vemos mañana, lunes festivo. Mañana entra a las 8 de la mañana. Mañana nos vemos. ¡Mua!
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0: En la calle son las 10 en punto.
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1: Muy buenos días, damas y caballeros, señoras y señores. No sé si recibirlos con esto o recibirlos con eso. ¿Usted qué me dice? Porque hoy, el día después de un mes, por Dios, después de 4 años, será el día en el que sabremos quién se llevará la Copa del Mundo. ¿Quién se llevará esta copa, señoras y señores? Está bastante reñido porque o puede ser España, o puede ser Argentina, o tal vez yo me gane la Copa de tu corazón, ¿eh? Dale. Bueno, llegó a acompañarlos en esa previa tu costeñita favorita, Jennifer Smith. Aquí estoy. Señoras y señores, el partido será a las 2 de la tarde y justamente hasta las 2 voy a estar acompañándolos, contándole datos curiosos de lo que ha pasado en este mundial, qué pasará hoy en la tarde, quién se va a presentar, qué artistas tenemos y por supuesto, todo el chismecito de los regalitos que traemos en la calle. El viernes se sube regalando dinero en efectivo, el viernes regalé entradas para Grupo Firme, ayer también, no, mejor dicho, yo estoy muy regalón últimamente. Estoy que me regalo yo en una rifa, el que se gana el baloto se gana Jennifer. Estaré acompañándolos, así que usted me puede llamar ya, 652-8525, a inscribirse por los regalitos que tenemos hoy. Fin de semana de inscripciones. También celebraremos un poquito de Colombia, tierra querida. Justo mañana, 20 de julio. Hoy modo fútbol, mañana modo Colombia. Nada que hacer, ¿cierto? Y aquí estás en la calle, la manda más. Bueno, yo estoy aquí hasta las 2 de la tarde. Vengo a acompañarte con buena música. Vengo a acompañarte con regalitos. Y sobre todo con buen futbolito. Final de la Copa del Mundo. La vives con la calle, la manda más. Jennifer Smith al aire. ¿Qué quieres escuchar? Vámonos con buena musiquita, porque hoy fin de semana escuchas La Calle, la manda más.
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2: Y así es nuestro amor, mamacita. Lindo, lindo.
3: Lindo, lindo. Feliz domingo, fin de semana, escuchando la calle. Y les regalo un pedacito de esto que me tiene enamorada.
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3: Ay, me quiero enamorar para que me dediquen esta canción. Y si tú estás enamorado, dedícala.
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3: Fíjese que esta canción tiene ya 10 millones de reproducciones en YouTube. Y los comentarios en el YouTube oficial de Luis Alfonso son una maravilla. Mire lo que dice Santi Pulgarín, dice: le puse esta canción a mi novia y le propuse matrimonio, y sí, aceptó. ¡Qué temazo tan HP! ¡Bien colombiano! ¡Qué temazo que sacó este man! Like, porque estoy de acuerdo. Escuché esta canción en la propia casa de él, llevándole un como que comida a un evento, y cuando la estaba cantando pensaba en mi ex y volví con ella justo cuando la canción va a salir. Gracias, Luis Alfonso, eres una gran persona. Voy a dejarle este comentario para que cuando le den like vuelva a escuchar este temazo que le dedico a mi mujer. Ay, no, Dios mío. Mi esposo me acaba de dedicar esta canción. Llevamos un año de casados. Todos los días le pido a Dios que guíe nuestro matrimonio. Hermosa canción, qué temazo, así es nuestro amor. Hoy tu esposa te habla. Vida mía, qué bendición que somos unos imperfectos que se eligieron para siempre. Me pierdo en la magia de lo nuestro, en ese sentir que nos explica, pero que se nota en cada mirada. Comprobé que eres tú quien le da sentido a mis días, el que me hace sentir lo que siento con solo un roce. Me encanta nuestro amor aventurero, ese que se atreve a todo y que no le teme nada. Gracias por dejarme ser yo y construir ese camino donde lo único perfecto es que estamos juntos. Así es nuestro amor y no lo cambiaría por nada. Yo estoy leyendo los comentarios de YouTube y se me salió una lagrimita. Qué lindo estar enamorado. Qué lindo, que viva el amor. Y fíjate que esa canción la va a cantar Luis Alfonso en vivo. ¿Sabes? Este 7 de noviembre tendremos el concierto de Luis Alfonso, nada más y nada menos que en el Coliseo Med Plus, la fonda del señorazo. Tengo entradas para que escuches este y muchos temas más en vivo, así que tienes que inscribirte para regalarte, obsequiártela. Pero sabes, yo quiero regalarle un pase doble para el concierto de la fonda del señorazo a una pareja que esté muy enamorada. Jennifer, llevamos 15 años de matrimonio. Jennifer, nos acabamos de cuadrar ayer. Jennifer, casi que nos separamos, pero recuperamos el amor. ¡Quiero eso! ¡Que viva el amor! Y lo voy a celebrar con mis callejeros, así que pilas. 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Has conectado a la calle, la manda más de los conciertos en Colombia. Te dejo un poquito de esto para que te enamores, para que suspires y para que sepas que Luis Alfonso es un artista que suena en la calle.

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2: Bueno, hoy se acaba, señoras y señores, se acabó el mundial ya. Mucho fútbol, un mes de fútbol, señoras y señores. Hoy es la final del mundial. Ya regresamos a la normalidad, a la tranquilidad. Vamos a ver qué pasa. Ya vienen los partidos, que la Champions, que esto, que las ligas, que ta, ta, ta. Regresamos al fútbol nacional, a las ligas internacionales. Todo regresa a la normalidad y qué bueno, ¿eh? Pero como hoy es el último día, quiero ponerme la camiseta por ti. Como todo este mes, me coloqué la camiseta por muchos callejeros regalando platica. Si tú quieres que yo me ponga la camiseta, la última camiseta que me voy a colocar en ese mundial, por ti, pues llámame, porque estuve regalando medio millón de pesos el fin de semana y voy a seguir regalando platita, pero quiero que te inscribas al 652-8525. Jenny, necesito que me ayude a pagar esta deudita que me tiene moroso. Me tiene, uy, estresado, estresada. Oiga, qué terrible uno deber plata. Yo no sé si tú eres como yo, pero yo cuando debo plata no duermo. ¡Te lo juro! Pobre banco, tranquilo, yo aquí sufriendo. No, yo cuando tengo deudas de verdad me estreso mucho. Y es que me imagino que así serán muchos callejeros. Es que uno endeudado ni duerme ni come bien. Y uno dice, uy, ¿será que si me como esto y esto me alcanza para la cuota? Y si me lo como no pago, después me cobran, después me embargan. Y Dios mío, me altero. Qué raro así soy. Por eso soy buena paga. Sea mi amigo para que sea como yo, que ande con abundancia. Porque tenemos plata, pero que pagar. Ya lo sabes, si quieres dinero en efectivo, necesitas pagar una deuda, quiero ponerme la camiseta por ti, así que repórtate. 652-8525 para pagar esa deuda que tienes. A nombre de La Calle La Manda Más, la emisora que te ayuda, se pone la camiseta por ti. Mira que ya se está acabando el mundial. Realmente hoy se acaba. Así que pilas, tienes el último chance de llevarte dinero en efectivo con La Calle La Manda Más.
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2: Escuchas este temazo que se llama Hang Up. Aquí está Madonna. Feliz domingo. Hello, this is La Calle, la mejor emisora del mundo. Y porque Jennifer está hablando inglés, because today is the final World Cup, porque hoy es la final de la Copa del Mundo en Estados Unidos. You know what means. Vamos a echar chismecito tú y yo, te voy a contar rápidamente y te voy a ir colocando una que otra canción de los artistas que se van a presentar hoy. En el medio tiempo, que ojo, hay una novedad. Este mundial ha sido súper atípico, súper diferente en tres países, una locura, pero la final tendrá un medio tiempo estilo, ¿sabes lo que hacen en el Super Bowl? Que el medio tiempo es icónico y traen artistas internacionales y wow, algo como lo que hacen en el Super Bowl en Estados Unidos, quieren hacer tal cual en el mundial. El medio tiempo se va a extender un poquito más y tendrá artistas de talla mundial, tales como Madonna. Por eso arranqué esta nueva hora con Madonna. Y no solamente ella, sino que se presentarán otros artistas. Justamente, fíjese que antes de que arranque el partido, habrá como un concierto previo. Y ese concierto va a ser arrancado, va a iniciar con Post Malone. Y luego va a estar Robbie Williams con Laura Pausini y Nicole Scherzinger, alemana, no sé dónde es, perdóneme, y tampoco es que lo deba saber, pero qué chévere. Y van a cantar la canción oficial de la FIFA. Laura Pausini sí la conozco, Robbie Williams también. Esta canción justamente es la canción oficial de la FIFA y se le va a rendir un homenaje grande a la FIFA antes de que arranque el juego, antes de que arranque la final del fútbol, antes de todo, serán ellos los que cantarán esta canción que se llama Desire o Desire. Ahí está. 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Pero en el medio tiempo no solamente estará Madonna, tendremos a otros artistas internacionales, Justin Bieber, Shakira, BTS, ya les cuento a detalle y cada una de las canciones que podrían estar cantando esos artistas en la Copa del Mundo, porque la previa se vive con La Calle, la manda más y pilas. Regreso con más boletitas a conciertos en La Calle 96.9.
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5: ¿Cómo dice?
6: Yo voy más rápido.
5: Hello, welcome back. Aquí está Jennifer Smith al aire en la calle. ¡Feliz domingo!
7: No sé qué pasa, voy...
5: Que se sienta la alegría, que se sienta el folgorio, que se sienta la emoción de que hoy es la final de la Copa del Mundo, por Dios.
7: Yo...
5: ¿Cómo dice?
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5: Uy, ese severito tema, severón tema, ¿eh?
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5: Si te lo sabes, tú te mereces ir al concierto que tenemos, ¿eh? El concierto de Grupo Firme, no sabías, 6 de agosto en Tunja. Celebraremos los 487 años de Tunja en el Estadio Municipal. ¿Quieres ir? Yo me imagino que sí, ¿no? ¿Con quién vas? ¿Sabes con quién vas a ir? Es que cuando uno se lleva unas entradas en una emisora como La Calle, uno dice, uy, es pase doble, nada de que te vamos a dar una entrada sola. Qué hueso ir a un concierto uno solo. Ahí me están escribiendo, ahorita respondo, déjeme terminar de hablar con mis callejeros. Cuando uno va a un concierto, indudablemente uno tiene que ir acompañado.
7: Eso es.
5: Esta canción se llama Modo Difícil.
7: Y puro Grupo Firme.
5: Aquí está Grupo Firme y Grupo Frontera. Y si tú quieres llevarte ese pase doble para ir a Tunja a ver a Grupo Firme, pues de una. Dime, Jennifer, yo soy firme con la calle. Llévame.
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Feliz domingo, fin de semana. Oiga, escuchamos esto que se llama Baby. Aquí está Justin Bieber y es uno de los artistas que estará, hace parte del line-up del medio tiempo de la Copa del Mundo. Justamente 2 de la tarde se va a llevar a cabo el encuentro entre España versus Argentina. La verdad es que está candente. Oiga, y fíjese que lo que usted no sabía de esta Copa del Mundo que hoy culmina es que esta será la primera final mundialista entre España y Argentina, primera vez que ambas selecciones se enfrentan. Argentina buscará su cuarta Copa del Mundo, en cambio España está buscando su segundo título mundial. La final será en el MetLife Stadium en New York, New Jersey. Y por supuesto, la previa se vive aquí en la calle 96.9. Oiga, Justin Bieber es toda una novedad porque justo cuando se dio el line-up en el momento de la ceremonia de inauguración, ya comenzaron a nombrar los artistas que estarían en el cierre de este domingo, justamente ahorita a las 2. Y Justin Bieber no estaba. Se montó, fue hace poquito. Y qué bueno ver a Justin Bieber otra vez en la tarima. Verlo cantando su música. ¿Será que otra vez hace una presentación con YouTube? ¿O si se va a esperar a hacer algo más grande? Lo merecemos, ¿no? Es la Copa del Mundo. Porque en Coachella lo vimos haciendo un concierto a punta de YouTube. Pero venga, Justin, Shakira, Madonna, Burna Boy, Coldplay, BTS. Esta gente se prepara para los shows. Vamos a ver a las 2 de la tarde. 2 y piquito porque este medio tiempo va a ser más larguito porque hay muchos artistas. Vamos a ver con qué sorpresa nos cae Justin Bieber. ¿Será que se canta esto? Yo espero que sí. Echando chismecito de lo que se habla en la calle, te lo contamos aquí en la calle.

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0: En la calle son las 12 en punto.
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2: Nueva hora y aquí estamos en la calle La Manda Más. Jennifer Smith te acompaña. ¡Feliz domingo! 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

0: Estás escuchando Dynamite, que es All Dynamite, que es la nueva canción de BTS, canción que van a cantar justamente hoy en la final de la Copa del Mundo, en el medio tiempo. ¿Usted le gusta el K-pop? Pues le cuento que estos muchachos son el grupo de K-pop más influyente de la historia. Y estarán representando a Corea, Japón, Asia, China. Serán la cuota asiática de la Copa del Mundo. Mire, BTS es el grupo de K-pop más grande de la historia, compuesto por 7 integrantes de la empresa Big Hit Music. No sé si algún oyente que le encanta el K-pop está escuchándome y dice, Jennifer, diga bien los nombres. Lo voy a decir como creo. RM, Jin, Suga, J-Hope, Jimin, V y Jungkook. Si lo dije bien, perdónenme, es que yo coreano no hablo. Bueno, realmente estos muchachos están emocionados porque tienen un impacto global enorme. De hecho, han hecho muchos conciertos en México y están sorprendidos de ver cuántos latinoamericanos aman a este grupo llamado BTS, que estará, señoras y señores, en la Copa del Mundo. Mire, ellos han dado discursos ante la Asamblea General de la ONU, visitan la Casa Blanca, están en todo, tienen un fandom global, su comunidad oficial de fanáticos se llaman los ARMY, y si hay algún ARMY que me está escuchando y va a rajar, rájeme, perdóneme, no soy tan fan del K-pop, pero estoy dispuesta a aprender, gracias, la humildad ante todo, ¿no? Y les juro que todo el fandom ARMY, fanáticos de BTS, operan como una red global y es de las más organizadas y activas en redes sociales y campañas benéficas. Estas chicas están re emocionadísimas porque BTS estará en una Copa del Mundo por primera vez. Y qué bueno, ¿eh? Representando a la cultura asiática, aquí están. Me encanta acompañarlos. Feliz domingo. Estás escuchando a la calle. Ya le traigo un chismecito de que otros artistas se van a presentar en esta final de la Copa del Mundo. Se acabó el mundial, pero la platica no en la calle, así que inscríbete, llámame.
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2: Bueno, ya voy culminando este acompañamiento, esta previa para el Mundial. Jennifer, pero es que no se siente que hoy sea la final. Póngase un poquito deportiva. Bueno, ya, calma, te voy a ponerme deportiva. ¿Por quién vas hoy? ¿Le das a España o le das a Argentina? Muchos le dan a Argentina porque está Messi ahí y otros porque está Yamal. Pero siento de que la fuerza española, la gente está apoyando a España y otro par Argentina. Creo que está muy reñido el partido de hoy. ¿Cómo va a quedar? ¿Quién gana? ¡Qué duro, ¿no? Una locura. Yo quiero que tú me cuentes quién va a ganar hoy, la final, Argentina o España. ¡Listo! El fin de semana y justamente estuve escuchando a mis oyentes y muchos decían que España, que Argentina, que España, que Argentina. La verdad está bastante difícil, porque justamente es la primera vez que ambos equipos se van a presentar en un equipo, en un partido, o es Latinoamérica, o es Europa. Qué locura, ¿no? Bueno, les cuento que justamente esta ceremonia de clausura va a ser en el estadio Nueva York, New Jersey, en el MetLife Stadium. Y tendremos por primera vez en la historia de la Copa del Mundo el entretiempo de la final más largo. Se va a extender a 30 minutos para un concierto masivo al estilo Super Bowl. Justamente jurado por... O sea, va a arrancar, va a disfrutar usted de... Coldplay en la voz de Chris Martin cantando esto y otras de sus canciones. Yo creo que más espectacular que escuchar a Coldplay en vivo, imposible. Eso se llama A Sky Full of Stars. Qué buen tema de Coldplay. Y justamente Coldplay, señoras y señores, pues va a arrancar este medio tiempo. ¡Qué show! Y junto a él, Madonna, Shakira, Justin Bieber, BTS, Burna Boy, Gustavo Dudamel. Pero Jennifer, ¿quién es Gustavo Dudamel? Gustavo es quien dirigirá de forma conjunta a la Filarmónica de Nueva York y la Orquesta Sinfónica Simón Bolívar. Hágame el favor, qué maravilla. ¡Qué maravilla! O sea, eso va a estar divino. Tú no te lo puedes perder, ya va a arrancar dentro de poco, 2:00 p.m. en punto. Y por supuesto, aquí en La Calle La Manda Más le traemos a usted los detalles. No se desconecte que ya le traigo información porque me están preguntando qué otro concierto tengo por ahí y ya le cuento. Y que viva la música, ¿no? Que viva la Copa del Mundo. Hoy el mundo entero viendo cómo culmina este mundial.
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2: Ya casi me voy despidiendo, pero no quería irme antes. Tengo que recordarte que tengo entradas para los Tigres del Norte. ¿Ya te lo había dicho? No te lo había dicho hoy. Por eso es que me están preguntando acá, Jennifer, ¿qué pasó con los Tigres? ¿Ya se acabaron las entradas? La verdad no es que me queden muchas, así que corre, llámame, inscríbete, porque quiero que vayas a disfrutar de este conciertazo. Es que no te imaginas. Si a ti te gustan los Tigres del Norte, cierra los ojos e imagina escuchar esto en vivo. No solamente esta canción, sino todo el repertorio de los Tigres del Norte. ¡Ay, qué bacano, qué rico, ¿no? 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

0: Me tengo que ir porque en unos minutos arranca, señores, la final. La final de la Copa del Mundo. Bueno, ya está la previa. Ya los jugadores están más que listos, emocionados. Todo el mundo está a la expectativa de este partido. Yo me voy despidiendo rápidamente. Soy Jennifer Smith, arroba jennifer.smithc. Ya llega Diego Dueñas a acompañarlos para cantar juntos los goles. ¿Quién ganará? ¿Ganará España? ¿Ganará Argentina? Pues que gane el mejor, mi gente. Y aquí estaremos en la calle La Manda Más contándole los detalles a ustedes, así que me despido. Pero no se preocupe que vengo recargada de dinero en efectivo, boleticas, ya los inscribí. Y rápidamente recuerda que puedes ir al concierto gratuito que va a ser Luis Alfonso este 23 de julio en la Plaza de la Mariposa, centro de Bogotá. Es gratuito, va a estrenar su nuevo álbum que se llama Lindo Lindo. Y ahí estaremos con la calle. Si quieres ir, nada, ven. Si quieres venir, vení. Te lo juro, es gratuito. Allá estaremos. Vete con ropa cómoda porque vamos a cantar, disfrutar de la buena música, verlo en vivo porque ahí estará Luis Alfonso, como siempre, conectando con su gente, presentándonos su nuevo álbum, nueva musiquita del señorazo contentoso que está pasando por un buen momento. Así que ya lo sabes, ahí está la invitación. Yo me despido. Ya arranca ese partido. Ya arranca la final del Mundial con la calle La Manda Más. Los dejo con buena música. Ya llega Diego Dueñas a seguir acompañándote. Besito, feliz resto de fin de semana y que gane el mejor la Copa del Mundo, ¿no? Adiós.
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2: Muy buenos días, damas y caballeros, señoras y señores. No sé si recibirlos con esto o recibirlos con eso. ¿Usted qué me dice? Porque hoy, el día después de un mes, por Dios, después de 4 años, será el día en el que sabremos quién se llevará la Copa del Mundo. ¿Quién se llevará esta copa, señoras y señores? Está bastante reñido porque o puede ser España, o puede ser Argentina, o tal vez yo me gane la Copa de tu corazón, Dale. Bueno, llegó a acompañarlos en esa previa tu costeñita favorita, Jennifer Smith. Aquí estoy. Señoras y señores, el partido será a las 2 de la tarde y justamente hasta las 2 voy a estar acompañándolos, contándoles datos curiosos de lo que ha pasado en este mundial, qué pasará hoy en la tarde, quién se va a presentar, qué artistas tenemos y por supuesto, todo el chismecito de los regalitos que traemos en la calle. El viernes se sube regalando dinero en efectivo, el viernes regalé entradas para Grupo Firme, ayer también, no, mejor dicho, yo estoy muy regalón últimamente. Estoy que me regalo yo en una rifa, el que se gana el baloto se gana Jennifer. Estaré acompañándolos, así que usted me puede llamar ya, 652-8525, a inscribirse por los regalitos que tenemos hoy. Fin de semana de inscripciones. También celebraremos un poquito de Colombia, tierra querida. Justo mañana, 20 de julio. Hoy modo fútbol, mañana modo Colombia. Nada que hacer, ¿cierto? Y aquí estás en la calle La Manda Más. Bueno, yo estoy aquí hasta las 2 de la tarde. Vengo a acompañarte con buena música. Vengo a acompañarte con regalitos. Y sobre todo con buen futbolito. Final de la Copa del Mundo. La vives con la calle La Manda Más. Jennifer Smith al aire. ¿Qué quieres escuchar? Vámonos con buena musiquita, porque hoy fin de semana escuchas La Calle, La Manda Más.
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3: Tardes, señores. Buenas tardes, 2-8 minutos, como se los prometí, como lo prometido es deuda, aquí estoy acompañándolos a todos ustedes, desde ayer les dije que a las 2 de la tarde apenas dieran el pitazo inicial de la final del mundo, yo iba a estar acá contándoles todo, absolutamente todo lo que pasa. Loy, la saludo, mi nombre es Diego Dueñas, aquí estoy con ustedes, a su saludo a toda la gente que está por ahí conectada a través de la TDT en cualquier parte del territorio nacional, en cualquier parte del mundo a través de www.lacalle.com y obviamente a los que siempre están ahí pegados al radio, a los 96.9. Para mí un placer estar acá con ustedes acompañándoles y más en días como estos, porque hoy no es un día cualquiera. Puede que usted no sea fanático o fanática de ningún equipo que esté jugando en este momento, pero hoy es un partido muy muy importante para el mundo del fútbol. Una final del mundo no se juega todos los días, pasa cada 4 años, y hoy tengo la fortuna de estar acá con ustedes acompañándoles y contándoles todo, absolutamente todo lo que pasa. 3 minutos 30 segundos, España-Argentina. Ya están chocando, ya están raspando, ya están pidiendo tarjetas. Vamos a ver qué pasa en el partido de hoy. Hasta las 6 de la tarde les acompaño, así que todo lo que pase hoy, desde este momento hasta las 6, va por cuenta mía. Listo, ustedes son mías y míos desde este momento, así que vamos a empezar de una vez. Y vámonos para una de las sedes de lo que fue este mundial, porque ya está cerrando. Y yo quiero decir que hoy se va uno de los más grandes, si no el más grande de la historia para mí personalmente. Si usted no está de acuerdo conmigo, está bien, es completamente respetable. Señor juez, no pite el final que se me va Lionel Andrés Messi. Hoy es el último baile del más grande de la historia. Vamos a ver qué pasa, vamos a ver si sale campeón. Vamos a ver si Argentina saca el bicampeonato o España vuelve a levantar una Copa del Mundo. Ay, Dios mío, Dios mío. Este partido está para alquilar balcón. 2:10 de la tarde, 2:10 de la tarde. Me voy ahora sí para una de las sedes del Mundial, para Mexiquito lindo y querido. ¡Dios mío! ¡Ay! No, este partido. A mí me va a dar algo y van 5 minutos hasta ahora, ¿listo? Me voy con Cristian Nodal. Esto se llama Si te falta alguien y suena al aire en la calle. Bienvenidos.
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2: Se juega, señores, se juega. Estamos en tiempo de hidratación en este momento. Si ustedes me lo preguntan, España está manejando mucho el partido, la verdad. Como que está moviendo la pelota. Veo a Argentina un poquito desubicada. Como que ya sabemos que cuando a Argentina le tocan mucho el balón, cuando Argentina no tiene posesión de la pelota, se logra desesperar un poquito, y así le está jugando España. Así está planteado ese partido. Ay, vea, ahí la vieron. Ahí la vieron pasar la bandera de España. También pasaba por ahí la bandera de Argentina. Y les cuento que la veo como un poquito peluda, dijeron por ahí, futbolísticamente, para Argentina. España maneja tiempos, maneja el partido. Vamos en el minuto 27 del primer tiempo. España la posesión la ha tenido 62%, Argentina 38%. No le han dejado mucho ver la pelota a Argentina y eso les cuesta. Así que cualquier cosa, usted tranquilo, relájese, póngase cómodo, que yo le voy contando todo lo que pasa en el Mundial, en la final del mundo, en la calle La Manda Más.
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1: En México inició este mundial por allá el 11 de junio de este año. Y ya, ¿cómo pasa el tiempo de rápido? ¿Cómo pasa el tiempo de rápido? Casi un mes de mundial. Y hoy tenemos la final del mundo. Se acaba el primer tiempo de este partido. España 0, Argentina 0. Un partido demasiado manejado por España. Han tocado la pelota, han abierto el campo, como que han tenido profundidad, porque Argentina no ha visto mucho la pelota. Como les dije ahorita, si usted se acaba de conectar, le estaba contando que estas cosas pasan y Argentina se desespera un poco, como que no encuentra el partido, no sabe qué hacer mucho, y a esto vino España. Así está jugando España y hasta el momento lo está logrando. 64% de posesión para España. 36% de posesión para Argentina, ve. Ahí están nomás en las métricas, se ve que el partido hasta ahora lo está manejando España. Yo veo a los argentinos un poco preocupados, la hinchada. Si usted no está viendo, ahí están como mostrando a la hinchada todo lo que está pasando, porque obviamente se fueron a tiempo de descanso. Y bueno, uno nunca sabe, con Argentina menos. Es un equipo que ha demostrado durante todo el mundial que no se debe confiar, porque hasta el final, incluso hasta el 120 van al frente, van a buscar el partido. Pero esperemos a ver qué pasa. 3:01 de la tarde, aquí estamos al aire en La Calle 96.9. La Callejera está celebrando el Día de la Virgen del Carmen. Así que en un ratito le digo dónde está La Callejera, por dónde está la caravana, por si usted quiere pegarse ahí, parcharse con La Calle, con La Callejera, a celebrar el Día de la Virgen del Carmen. Pues acá le vamos a decir dónde están. ¡Listo! Quédese conectado porque yo le estoy acá contando todo lo que pasa en la final del mundo. Hoy, hasta que se acabe la final del partido, hasta el final del partido yo no voy a hablar de otra cosa. ¿Listo? ¿Estamos de acuerdo? Hasta que tengamos un nuevo campeón del mundo, hasta que España repita o hasta que Argentina repita, yo solo les voy a hablar de fútbol en La Calle La Manda Más. Y hablando de México, una de las sedes de este mundial, una de las sedes donde, es más, en México, en Ciudad de México inició este mundial. En Ciudad de México se dio el pitazo inicial de este mundial. Y justamente la final, como eran tres países, recordemos que era México, Estados Unidos y Canadá, pues empezó el mundial en México, pero la final es hoy. Se está jugando en el estadio de Nueva York, New Jersey. ¿Listo? Acá le estoy contando. Mientras tanto, vámonos para México. Más música, señores. Calibre 50. Sonando al aire en La Calle, 3:03.
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2: Se vive la final del Mundial en la calle, la manda más 96.9. Aquí estamos, aquí estamos, aquí estamos. Acabamos de presenciar el show de medio tiempo, el primer halftime show de la historia de los mundiales. Shakira, Madonna, Coldplay, Justin Bieber y los Muppets estuvieron por ahí. La Orquesta Filarmónica de Nueva York también estuvo ahí presente bajo la dirección de... Ya les confirmo, su apellido es Dudamel. Es venezolano él, pero su nombre se me escapa en este momento. Su apellido es Dudamel, el director de la orquesta. Ahí estaban en este show muy, muy, muy bonito de la final del Mundial 2026. Ya van saliendo los equipos a la cancha de nuevo. Ahí se ve la banda de Argentina, Lionel Messi, Rodrigo De Paul, el Cuti Romero, Julián Álvarez, Macalister, Otamendi también está por ahí. Ya salió Lamin Yamal, ya salió Oyarzabal, que hacen parte del equipo de España. Vamos a ver qué pasa en este segundo tiempo, si España lo sigue manejando, si España sigue hilando, como está hilando en ese partido, porque lo ha hecho muy bien, la verdad. Si a usted le gusta el fútbol, tiene que estar aquí conectado, porque aquí le estoy contando todo lo que está pasando. Gane Argentina, gane España, lo que sea que pase, no sabemos. Cualquiera que levante la copa repetiría, porque los dos ya saben cuánto pesa la Copa del Mundo. Y hoy, si España la gana, pues vuelve a levantarla. Si en caso de Argentina, pues sería bicampeón. Algo que, si no estoy mal, no sé si ha habido un bicampeón en el Mundial. Ha habido un bicampeón mundial. Ustedes saben, ya les confirmo. Vamos a ver qué nos dicen por acá. Sí, señores. En la historia de la Copa del Mundo, solo dos selecciones han logrado ser bicampeonas. O sea, de manera consecutiva. Italia, que ganó en Italia 1934. Y Francia 1938. Y Brasil, que ganó Suecia 1958. Y Chile 1962. Si Argentina llega a ganar, repetiría, sería la tercera selección bicampeona del mundo consecutivamente, obvio, porque ganó el Mundial del 2022 y volvería a ganar el del 2026. Entra Leandro Paredes, sale Nicolás González, Scaloni se pone un poco a la defensiva, pero con un poco de ataque para que Paredes tenga el balón, vaya sacando al equipo, porque... no la ha pasado tan bien, no han sabido tramitar ese balón en la mitad del campo y para eso entra Paredes, un jugadorazo, jugadorazo. Si ustedes me preguntan, empieza a rodar la pelota, como dirían mis compañeros periodistas deportivos, empieza el segundo tiempo de España-Argentina, empieza la final del Mundial y acá estoy yo contándoles todo lo que está pasando. Minuto 45, 10 segundos. 3:22 minutos de la tarde, seguimos al aire en la calle La Manda Más.
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2: 3:38, aquí seguimos al aire en la mundial. La final del mundial. Es que la mundial. Al aire en la calle en el final del mundial. Entra Ferran Torres y Pedri por el equipo español. Vamos a ver un mediocampista y un delantero. Se va a España con todo al frente. Vamos a ver qué pasa. Minuto 61. Como que todavía el partido lo han estado tocando mucho. No ha habido oportunidades claras de gol. ¿Será que se va a alargue? ¿Y será que se va a penales? ¿Ustedes qué quieren? ¿Alargue, penales? Cuando son finales así que uno no está hinchando por ningún equipo, es muy chimba los penales, ¿no? Cuando son penales ajenos, se disfruta como más, ¿no les parece? Les debía el nombre de el señor Dudamel que se presentó ahorita, que iba a actuar en la final del mundial. Y se los quedo viendo porque no lo encontré. Me perdonan, ahí estuvo BTS. Gustavo Dudamel se llama el director de la orquesta y compositor venezolano que estuvo por ahí presentándose en el Halftime Show, el primer Halftime Show del Mundial 2026. Estuvo presentándose junto a los Muppets, junto a Coldplay, también estuvieron los BTS por ahí. Si ustedes no saben quiénes son BTS, es un grupo de K-pop muy, muy, muy extremadamente famoso. Yo creería que el grupo de K-pop más famoso que existe en la actualidad. Justin Bieber interpretando sus canciones. También estuvo Madonna ahí, que estuvo acompañada de Ronaldo, nada más y nada menos que Ronaldo el Gordo, Ronaldo el Fenómeno, el mejor 9 que ha tenido la historia del fútbol, si ustedes me lo preguntan. Y Ronaldinho también estuvo ahí con Madonna. Al final todo el mundo con la presentación de Coldplay, porque Coldplay fue la presentación que cerró ese Halftime Show, y todo el mundo estuvo ahí celebrando, viviendo realmente lo que se debe vivir en un mundial, que es la pasión. Se acerca España, remata España, pero el Dibu la saca y hay tiro de esquina a favor de España. Les contaba que estuvieron celebrando ahí, Shakira también se metió a celebrar, Justin Bieber, Madonna, todos los que estuvieron presentándose al final celebraron con Coldplay, que esa es la idea del fútbol. Al final esto es una fiesta, y si la vivimos de esa manera, como debe ser, como una fiesta, y donde todos estamos felices, importa o no importa el resultado, obviamente. Pero lo que más debe importar es la sensación que vivimos todos, que estemos felices y obviamente viviendo esto cada 4 años, porque vivir un mundial no es cualquier cosa. Y que usted esté vivo presenciando la final de un mundial no es un dato, no es algo menor. Así que celebre que esté vivo, celebre que puede ver el final de la Copa del Mundo y celebre que está viendo el último partido, yo creería que el último partido del mundial en mundiales de Lionel Andrés Messi. Vámonos con canciones y vámonos con un muchacho colombiano que ha estado muy presente en el mundial. Estuvo por ahí también siendo, ¿cómo se dice? Como que estuvo muy polémico en redes sociales, porque cuando la selección Colombia quedó eliminada del mundial, pues tiempo después, unos días después, él publicó una foto con Juan Fernando Quintero, con Luis Díaz y con Daniel Muñoz en una piscina. Ahí estaban los cuatro y bueno, obviamente todo el mundo empezó a hablar y dijo que los jugadores de la selección Colombia no sentían la camiseta, que no les importaba las derrotas, que no les importaba perder y quedar eliminados. Bueno, opiniones de redes sociales. Estoy hablando de Maluma y esto se llama Tu Recuerdo y suena al aire en la calle.
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2: Esto sonó en el medio tiempo de la final del mundo 2026, 4 minutos de la tarde. Acá empezamos una nueva hora en la calle, la manda más 96.9. Si usted está por ahí conectado, la saludo. Mi nombre es Diego Dueñas, arroba Diego Dueñas en las redes sociales, arroba la calle para que usted se entere de todo lo que está pasando en el mundo entero, en el mundo del entretenimiento. Mientras tanto, yo le voy contando cómo va el partido, minuto 88. No pasa nada, se acercan los equipos, se acerca más España, la verdad. España tiene metido a Argentina, ha habido un par de remates al arco, pero el Dibu Martínez ha respondido muy bien. Yo creo, espérenme porque acá estoy viendo y España está muy metido, muy metido. Bueno, ahí la recupera Argentina, yo creo que ahí sale jugando Argentina, pero minuto 88, al parecer esto va a largue. Si esto sigue así hasta el 90 más la adición, nos vamos a largue, y si no pasa nada tampoco, nos vamos a definición por penales como en el Mundial pasado, como en el 2022, que recordemos que Argentina le ganó a Francia por penaltis. ¿Será que este va a ser igual? ¿Será que nos vamos a penaltis también? Dios mío, se viene. Uy, bueno, acaba de rematar España, la manda al cielo. Aunque yo siento muy cerca el gol de España. ¿Qué va a pasar? No sabemos, pero acá estamos al aire en la calle contándole todo lo del Mundial. La callejera también está en movimiento, está en las calles celebrando el Día de la Virgen del Carmen con todos los conductores, con todos los que trabajan al volante. La Virgen del Carmen, la protectora de los conductores, y la callejera obviamente está ahí sumada, ahí haciendo presencia y acompañándolos a todos ustedes, a todos los que están celebrando el Día de la Virgen. Ahí está con ustedes. En un ratito les cuento más. Mientras tanto, me voy a recibir a uno de los artistas vallenatos más importantes del momento y podría decirse que también de la historia colombiana, ¿no? Esta canción me dan unas ganas locas de enamorarme. Ustedes no se imaginan. Aquí está Silvestre Dangón. Esto es Las Locuras Mías. ¿Qué tal si te enamoras de Las Locuras Mías?
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2: Quiero contarles a todos los que están por ahí conectados a La Calle, la manda más 96.9, que ha habido una jugada demasiado polémica. Todo el mundo está saliéndose de los chiros, como dicen por ahí, porque le anularon un gol a España. No sabemos qué pasó. Dicen que hay falta, dicen que hay fuera de lugar. El VAR no revisó nada, pero lo anularon. Y crecen obviamente las teorías conspiracionales y conspirativas de que el Mundial está arreglado para Argentina, dicen muchos. Pero bueno, cada cual tiene su opinión. El árbitro estaba muy cerca de la jugada, así que pues tampoco hay que refutarle mucho porque estaba al frente de la jugada, entonces no sabemos lo que pasó. Antes de que fuera gol, ya el árbitro había pitado. Así que no creo que haya pasado, o sea, no creo que la decisión arbitral haya sido por el gol, porque antes de que fuera el gol, ya el árbitro había pitado la falta. Minuto, esto se fue a largue, como les dije, minuto 104, 105 ya de el primer tiempo del alargue. Vamos a ver qué pasa. Quedan 15 minutos más y si no, penales, para ver qué pasa en esta final del mundo. ¿Ustedes qué opinan? ¿Ustedes qué team son? ¿Le están hinchando a España, que se acerca? España está muy cerca de hacer gol. Veo muy cerca el gol de España. Ya hubo uno, pero lo anularon. Y veo muy cerca el otro. ¿Qué va a pasar? No sabemos. Igual al frente tienen a Argentina, que también se despierta y prende empujado, como dicen por ahí. Vamos a ver qué pasa. 4:36. Mientras tanto, sigamos con canciones en La Calle, la manda más.

0: Primero vamos a una pausa comercial y después llega Morat con esto que se llama Tu Cárcel y suena al aire en la calle.
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1: Se está viviendo esto como tiene que ser, amigos, como una final del mundo. España lo va ganando 1-0. Ferran Torres en mundo. España lo va ganando 1-0. Ferran Torres entró desde el banco y marcó al minuto.

0: en la final del mundo 2026. Esta sería, ya le digo, ¿cuántas? ¿Cuál sería este mundial para España? Ya le digo, vea. Solo tiene una. Esta sería la segunda para España. Vamos a ver si repiten, porque se acuerdan que salieron campeones en Sudáfrica 2010, esa selección que levantó la copa con el gol de Iniesta. ¿Se acuerdan de ese gol? Bueno, en este 2026 repetirían para tener la segunda estrella. Yo me acuerdo que cuando comenzó el mundial estábamos al aire en Cada Loco con su tema, con el señor Roberto Blanco. Y no es por acá decir que ya sabía, pero ese día que estábamos al aire me preguntaron que cuál para mí era el campeón de este mundial y yo dije que España. Hasta el momento se me está cumpliendo, hasta el momento se está cumpliendo mi pronóstico futbolístico, porque España está hasta el momento saliendo campeón del mundo. Vamos a ver qué pasa. Yo ya creo, si ustedes me lo preguntan, yo ya creo que esto queda así, la verdad. Ya solo queda minuto y medio. Igual, una carrera inigualable para Lionel Andrés Messi, la verdad. Se podía esperar, les dije que futbolísticamente Argentina como que le costaba mucho este juego. Y España lo está ganando bien, merecido. 5 de la tarde, 5-1 minutos. Vámonos con canciones de una vez, hasta las 6 de la tarde les acompaño. Y a veces hay momentos en la vida donde uno tiene que hacerse el fuerte y aceptar la vida, aceptar lo que pasa. Y muchas veces uno cree que alguien es el amor de su vida, pero ese alguien tiene otra persona que es el real amor de su vida. Aquí está Grupo Frontera, el amor de su vida, sonando al aire en la calle. 5 minutos.
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2: Ya tenemos campeón del mundo, repite España una vez más, como en el 2010, como en Sudáfrica, como cuando Andrés Iniesta metió ese gol y levantaron la Copa del Mundo, pues esta vez fue el pie de Ferran Torres, el que le dio el título del mundo a España. Esta final, no sé si usted la sienta igual que yo, pero yo la siento como... No siento como tan esa final del mundo, como de ese hype tan alto. No sé si porque el partido fue España-Argentina y como que es algo amigable. No sé qué pasa entre esas dos naciones, pero no sentí la rivalidad, por ejemplo, la que se vio en Argentina-Inglaterra, que eso sí era digno del fútbol, digno de una final. Esta estuvo muy, muy tranquila, el partido también estuvo muy tranquilo, como que tramitaron mucho, tocaron el balón y hasta el final fue a la larga. El minuto 106 se le abrió el arco a Ferran y con ese gol que pone en este momento campeón a España del Mundial 2026. No sé si usted lo sintió diferente a la gente que le estaba hinchando a Argentina, pues... lo siento mucho a la gente que le estaba hinchando a España. Bueno, felicitaciones, acaba de salir campeón y obviamente hay que darle un reconocimiento muy especial y muy grande al último mundial de la cabra, al último mundial de Messi. Una gran historia futbolística, el que diga lo contrario es porque ve fútbol de espaldas, el que diga lo contrario es porque no sabe un carajo de fútbol, el que diga que Messi no es el mejor de la historia, bueno, no sé la verdad, pero un gran mundial para él, se preparó, llegó hasta la final, no la ganó, pero bueno, así es el fútbol. España tenía mucho más para hacerlo, la verdad, se los dije desde el principio, estaba mirando hace un ratito, que les conté cuando empezó el mundial, hicimos Cada Loco con su toma, con su tema con Roberto Blanco y yo firmé a España campeón. Y hoy, un mes después, como que esa predicción se hace real. No quiero alardear que sé de fútbol. No, mentira. No, pero ya desde el principio era muy candidato. Y el fútbol le dio la razón. Hoy merecía ganar ese título. Yo les dije que cuando España manejaba los tiempos, cuando movía la pelota, cuando le daba trámite al partido, pues a los otros equipos les quedaba muy difícil. Porque teniendo la pelota son muy, muy efectivos. Si de algo saben España es de tener la pelota y eso hicieron contra Francia, por eso lo eliminaron y eso hicieron hoy contra Argentina y por eso son campeones del mundo. 5:33 minutos de la tarde, seguimos al aire en la calle, ya en un ratito los acompaño hasta las 6 y en un ratito llega Roberto Blanco. Mientras tanto vámonos con el mayor de los ranas, grupo marca registrada en la calle, la manda más.
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2: Ya están levantando la copa los españoles. Qué chimba para los que les gusta el fútbol, para los que no. Qué chimba levantar una copa del mundo. Qué chimba poder decir mi país es campeón del mundo. ¿En Colombia lo sabremos alguna vez? Bueno, ojalá. La esperanza es lo último que se pierde. Ojalá algún día la selección Colombia pueda darnos esa alegría. Ojalá algún día la selección Colombia le meta de los que sabemos para llegar a una mundial, a una final de un mundial. Y nos den esa alegría que le están dando los españoles ahorita a toda su tierra. Qué chimba levantar una Copa del Mundo, saber que uno es campeón del mundo, saber que le pasó por encima a todos los equipos con los que compitió, como lo hizo España esta vez. 5:52 de la tarde, me hace muy feliz estar acá con ustedes. Mi nombre es Diego Dueñas, arroba Diego Dueñas en las redes sociales por si quiere seguirme. Me voy despidiendo, ya en un ratito llega Roberto Blanco, ya lo estoy viendo por ahí, por los pasillos del canal. Así que no demoran sentarse acá y contarles cosas, porque así es ese man. Un abrazo para todos, sean muy, muy, muy felices. Pásenla bien. Disfruten, si le estaban hinchando a España, pues disfruten porque ganaron la Copa del Mundo. Y ustedes saben que yo nunca en la vida me voy sin dejarlos con buenas canciones. Así que me voy para Puerto Rico. Y una de esas propuestas interesantes de Rauw Alejandro, porque recordemos que el chip urbano que tenía Rauw Alejandro lo cambió un poco y empezó a experimentar con sonidos cuando lanzó Todo de Ti. ¿Se acuerdan de esa canción? Sí, cuando lanzó esa, pues como que empezó a experimentar con nuevos sonidos. Y luego después, un tiempo, pasó mucho tiempo para que volviera a pasar esto, lanzó La Santa, una canción que fue muy trendy en TikTok y que también le ayudó mucho para su viralización. Y ahí está. La tengo hasta ahora, 5:53 de la tarde, al aire La Calle. Sean felices, un abrazo, chau.
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2: Él es Rauw Alejandro. Nos escuchamos después. Un abrazo. Chao.

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0: este momento los voy a acompañar en esta tarde de domingo con la calle 96.9. Mi nombre es Roberto Blanco. Me pidieron Nietzsche, les pongo Nietzsche.
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0: Fin de semana de puente festivo con la calle 96.9. Muchos de ustedes en este momento descansando. No pudieron aprovechar el puente pasado para viajar porque la quincena llegó el miércoles, creo que fue.
1: Sí.
0: Bueno, aquí estamos, arrancando una hora de música más en la calle La Manda Más. En un rato le cuento qué está pasando con la calle. Si usted es fanático de Grupo Firme, quédese ahí firme, quietico, firme los 96.9, porque la noticia que le traigo más adelante le va a interesar. Bienvenidos, bienvenidas, tarde de domingo con la calle La Manda Más.
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2: Nos estamos uniendo por todo el pueblo venezolano. Por esas personas que en este momento están pasando dificultades. Y usted que de pronto les dice, está en un asado con su familia, está en un lunada, sí, un domingo. Agradezcale a Dios que en este momento está con su familia, que tiene un plato de comida, porque hay gente que en este momento en Venezuela está pasando por una situación complicada. De hecho, la semana pasada, al unirnos al Banco de Alimentos de Colombia, estuvimos por el Parque de Techo, también estuvimos por el Parque de los Hippies, por el Parque Fundacional de Fontibón, recibiendo todas sus donaciones. Atentos, porque esta semana que viene también estaremos en diferentes lugares. Yo creo que mañana, más tarde el martes, estamos dando las coordenadas exactas. Si usted quiere poner su granito de arena, le voy a contar rápidamente qué se necesita en este momento. Agua, arroz, aceite, pasta de toda clase, lenteja, frijol, garbanzo, arveja, alimentos enlatados, harina de maíz y trigo, panela, chocolate, frutos secos, avenas coladas, leche en polvo, leche líquida, alimentos listos para consumo, también champú, jabón, cepillos de dientes, crema dental, toallas higiénicas, papel higiénico, pañales, perdón, de bebé y de adulto, cremas antipañalitis, toallitas húmedas, toallas, kit de cocina, colchonetas, mantas, juguetes y kits escolares. Continuaremos con esta campaña bonita de la calle 96.9. Por supuesto, agradecemos al Banco de Alimentos de Colombia permitirnos unirnos para poner ese granito de arena. Así que esté muy atento de la calle. De pronto mañana festivo, a más tardar el martes, le estaremos dando las coordenadas para que, si usted quiere poner ese granito de arena, no tiene que llegar allá con 50 litros de leche, no. Blanco, vea, yo solamente tengo para poner dos bolsitas de leche. En este caso, mejor es caja, por obviamente evitar el viaje y demás que se vaya a romper. Nada, o sea, eso también sirve. Cualquier cosa sirve para ayudar a Venezuela. En este domingo le voy contando que estamos apoyando al pueblo venezolano, que le mandamos un abrazo gigante a todas las personas venezolanas que están en este momento en Colombia, los que están pasando por una dificultad complicada con lo que sucedió obviamente por el terremoto. Siguen existiendo muchas réplicas. Siguen existiendo muchas réplicas alrededor o después, mejor, de ese terremoto y lamentable terremoto de 7.5 grados. Y es por eso que nos unimos. Únase con la calle 96.9 y el Banco de Alimentos para ayudar a Venezuela.
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